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1: Son las 20 horas, 30 minutos.
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1: Son las 20 horas, 58 minutos.
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1: Son las 21 horas, 29 minutos.
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2: Son las 21 horas, 58 minutos.
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1: Son las 10 de la noche, 27 minutos.
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1: Supéralo, amiga.
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1: Son las 10 de la noche, 57 minutos.
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1: Son las 11 de la noche, 29 minutos.
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1: Son las 11 de la noche, 58 minutos.
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1: Son las 0 horas, 30 minutos.
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1: Son las 0 horas, 59 minutos.
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2: Es la 1:00 a.m, 30 minutos.
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1: Es la 1:00 a.m, 58 minutos.
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1: Son las 2 de la madrugada, 29 minutos.
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1: Son las 3 de la madrugada.
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1: Son las 3 de la madrugada, 28 minutos.
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1: Son las 3 de la madrugada, 59 minutos.
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1: Son las 4 de la madrugada, 33 minutos.
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0: Para ahí, MQ. 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
2: Son las 4 de la madrugada, 57 minutos.
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1: Son las 5 de la madrugada, 27 minutos.
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1: Son las 5 de la madrugada, 57 minutos.
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1: Son las 6 de la mañana, 30 minutos.
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1: Son las 7 de la mañana.
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4: Son las 7 de la mañana, 29 minutos.
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1: Son las 7 de la mañana, 57 minutos.
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1: Son las 8 de la mañana, un minuto.
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1: Son las 8 de la mañana, 26 minutos.
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1: Son las 8 de la mañana, 58 minutos.
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1: Son las 9 de la mañana, 26 minutos.
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2: Hola amigas, hola amigos, ¿qué tal? Muy buenos días, ya estamos iniciando una nueva jornada en este su programa ¿Cómo va la mañana? Usted ha preguntado, ha mandado algunos mensajes, ¿qué pasaba con la señal? Hay unas reuniones bien importantes que por lo tanto ameritaba llamar rápidamente al Chapulín Colorado, y él vino con capa y vino con su chipote chillón y vino por supuesto con... No contaban con mi astucia, así que ya tenemos en sala de controles a mi querido Martín Dumas de la Patrulla Juvenil de la Radio Isla, que hoy día, por supuesto, nos trae toda la buena música de su estilo. Hoy día vamos a escuchar harto reggaetón en esta mañana. ¿Qué más trae la producción, Martincito? ¿Ah? Bad Bunny trae toda esta música del recuerdo, la música con sentido, la música con sentimiento. Así que de aquí y hasta el mediodía, hasta las 12 del día, vamos a tener pura música con letras que a usted le van a encantar. ¿Cierto, Martincito? Claro, esta es una de las canciones que Julio Iglesias le escribió a Bad Bunny para que usted, por supuesto, esté en la sintonía del 106.3 FM. Es día viernes. A ver qué es lo que viene, Martincito. Mucha guitarra, todavía no asocia, a ver.

Esta es música. Esta es música. ¿Ah? Me encantó. Demos el inicio entonces. Así arranca este su programa día viernes con toda la música variada. Ese sí, en tu radio Isla.

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Nos vamos a ir a un tema y luego, por supuesto, le cuento en este día viernes 7 de agosto. Efemérides, Santoral Católico y la temperatura del momento, 7 grados. Se espera una máxima tan solo de 12 grados para este día viernes. Bastante, bastante helada esta mañana. No suben los termómetros, pero por supuesto, lo único que sube es la buena energía positiva acá en Cómo va la mañana. Vamos a la música y ya continuamos.

0: Iniciando este programa con buena energía para que usted, si aún está en los brazos de Morfeo, como siempre digo en las mañanas, ya tome la energía positiva para comenzar, por supuesto, esta mañana de día viernes, último día de esta primera semana de este octavo mes calendario. Quiero contarles que tenemos nuestro WhatsApp habilitado para que usted nos pueda mandar sus mensajes o escribirnos al +569 4422 6906, +569 4422 6906. O bien, como se hace a la antigua, con el teléfono red fija, 44286-6643. Oye, qué canción más linda desde Argentina nos llega este regalo, por supuesto con este gran intérprete internacional. Ah, buenos recuerdos. Vamos a comentarles cuál es el santoral católico para hoy, mi querido Martín Dumas. 10 de la mañana con 9 minutos. Santoral católico para hoy recuerda a Cayetano. Así que le mandamos un saludo muy, pero muy grande a Cayetano. Un nombre no muy clásico ni común en nuestro territorio, pero por supuesto tiene que haber alguno por ahí que esté escuchando. Así que para Cayetano le mandamos un saludo muy, pero muy afectuoso. ¿Qué significa Cayetano? ¿Ah? ¿Sabe lo que significa Cayetano? De origen es el patrón del pan y líder en cuanto al seguimiento para traer buenas energías y también del trabajo. Es el patrón del trabajo y patrón del pan. Así que yo soy el patrón de la esperanza nomás. Oye, Martín, yo sigo esperando. Oh, cosita más rica. Un rico, sabroso pancito con huevo que vendría muy bien en esta hora de la mañana, ¿cierto? Si usted ya tomó desayuno, entonces le hago una invitación. Un rico pan marraqueta crujiente con un rico juguito natural, por supuesto, para mantener una dieta equilibrada. Así que un saludo para todas nuestras dormilonas y dormilones que todavía están en los brazos de Morfeo. Reiteramos entonces, santoral para hoy, recuerda a Cayetano. Usted no se quede Cayetano, Martín, siempre bien... Bla, bla, no, ¿cierto? Cayetano, del pelo hasta Cayetano. Cayetano es el nombre, patrono del pan y del trabajo. Un día como hoy, viernes 7 de agosto, Día Nacional del Dirigente y de las Juntas de Vecinos y de las demás organizaciones comunitarias. Así que le mandamos un saludo y un aplauso a todos los dirigentes de las Juntas de Vecinos a lo largo de nuestro país. Y de todas las demás organizaciones comunitarias. Así que para todos ellos y para todas ellas, por lo demás, trabajo a honores. Usted también es dirigente social.
1: Hola,
0: hola, mijito lindo, ¿cómo está? No me haya saludado, ¿eh? Quiero contarles además que en el año 1961, Martín Dumas, nace nada menos que Carlos Vives. Hoy día está de cumpleaños Carlos Vives. Nació en el año 1961 y hoy día está de onomástico, así que le mandamos un saludo muy grande a todos los fans y seguidoras de la música de este gran colombiano Carlos Vives. ¿Y qué es lo que pasó también el año 1958? Nace Caetano Veloso. Así que le mandamos un saludo también a Caetano Veloso, un gran artista internacional, que por supuesto un poquito más longevo, nació en el año 1958. Vamos con el aludido al cumpleaños, Carlos Vives. Aquí llega en esta hora de la mañana, 10 de la mañana con 11 minutos.

Quien estaba en la parrilla programática es Camilo, gran artista internacional que por supuesto también nos ha visitado más de alguna oportunidad a nuestro país. 10 de la mañana con 21 minutos, comenzamos a revisar las noticias de Prioridad 1 de nuestra comuna. Quiero contarles que para este domingo próximo, domingo 9 de agosto, se va a vivir la segunda edición del Giro del Maipo, actividad deportiva organizada por el Club de Ciclismo Isla de Maipo en patrocinio con la Municipalidad y también su Departamento de Deporte respectivamente. Este evento está programado desde las 9 de la mañana de este próximo domingo con largada desde el camping Los Puentes. Además, un circuito bien lindo, bien hermoso por las principales calles de nuestra comuna que comprende Camino Las Parcelas, Camino Santa Inés, Armijo con Loguerra. Mira, Martincito, van a pasar por fuera de tu casa. Avenida Jaime Guzmán, altura Camping Millantú, y también va a ser el retorno y meta en el mismo camping Los Puentes en el Camino Las Parcelas. Las inscripciones para las distintas categorías aún me indican que están a su disposición y se van a realizar directamente en el Instagram del Club de Ciclismo Isla de Maipo. Tengo entendido y en pauta, en la pauta que hemos realizado durante esta semana, que a las 10 y media de la mañana estarían llegando por acá en bicicleta los organizadores. Tengo visita de Andrés Riquelme y también de Marcial Marchán junto a Juan Muñoz, nuestro prevencionista de riesgo de ese evento. Así que vamos a esperar la visita entonces para dar a conocer cómo va esta actividad que va a ser el domingo 9 de agosto. 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Viernes 7 de agosto, nos vamos a la música y ya continuamos.

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1: Son las 10 de la mañana, 29 minutos.
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Ya rodar mi vida. El próximo domingo vamos a rodar todos con la segunda versión del Giro del Maipo. Martín Dumas, ¿qué equipo de fútbol a usted le gusta? Nunca le he preguntado eso. Ah, usted chuncho. O sea que usted es un niño nómade. No tiene casa, vos. Los chunchos no tienen casa. ¿Sí o no? Andan limoneando estadios. ¿Alguna vez usted tiene la posibilidad de que yo lo lleve a conocer un estadio de verdad? ¿San Carlos Apoquindo? ¿Le gustaría ir o no, mijito? ¿Lo conoce o por la tele nomás? Ah, un estadio bueno, un estadio de calidad. Oye, amigo Martín, te voy a contar una cosa. Su padre, un destacado arquero del fútbol nacional, Eduardo Gato Dumas, que vistió los colores de los mejores equipos de Chile, y yo lo debo confesar aquí, y un bonus track. Su padre nunca se vio involucrado en ningún tema extrafutbolístico. Yo lo busqué, googleé, y nunca el Gato Dumas tuvo una mala actuación fuera del deporte. Sí, pero ese es un dato que juega a favor de él. Bueno, el tema es el siguiente, que te quiero contar que lamentablemente Nelson Tapia, ¿te acuerdas de Nelson Tapia? El destacado arquero nacional de la selección chilena, lamentablemente sufre un grave accidente en la Ruta 5 Sur y lo que indica el parte policial no es nada de alentador. Lamentablemente conducía en estado de ebriedad. El ex arquero de la selección chilena, Nelson Tapia Río, resultó con lesiones bastante graves luego que protagonizara un accidente de tránsito durante la madrugada de este día viernes en la región del Maule. De acuerdo con los antecedentes entregados por carabineros, el hecho ocurrió a la altura del kilómetro 332 de la Ruta 5 Sur, en la intersección con la Ruta L651, cuando, por causas que se están investigando en esta hora, el ex futbolista lamentablemente perdió el control del vehículo que conducía. Según se ha informado por parte de carabineros, los primeros antecedentes apuntarían a que Nelson Tapia conducía en estado de ebriedad, por lo que por instrucción del Ministerio Público quedó percibido con algunas instancias. Así que, lamentablemente, noticias que tenemos que dar, no del ámbito deportivo, sino que también va ligado con lo que está pasando hoy día, este gran ex arquero de la selección nacional, como es Nelson Tapia. Lo principal, más que la noticia policial, es que él, por supuesto, pueda estar bien y pueda salir de esta situación en la que se encuentra complicada por estar bajo la influencia del alcohol. 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
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Nos vamos a una pausa musical y luego entramos de lleno con nuestro invitado. La corrida, el Giro del Maipo, esto estará a cargo de los mejores exponentes del ciclismo nacional. Vamos a la música y ya continuamos.

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Todo el funky, todo el rock argentino también se hace presente en esta hora de la mañana acá en Cómo va la mañana. ¿Les gustó esta canción? Tienen que buscarla. Po. Las Viejas Locas se llama esta banda y la canción es Me Gustas Mucho. Las Viejas Locas. ¿Les gusta el funk? ¿Les gusta la época del rock? Mira, aquí viene otro temazo. Temazo.

0: De fondo suena la canción que está hecha por un gran artista internacional llamado Inteligencia Artificial. ¿Ah? Queremos saludar a quienes hoy día están matando la música. Saludamos a nuestra querida enemiga, Inteligencia Artificial, que nos va a dejar a todos cesantes en un corto plazo. Hay que sumarse nomás, pero bueno. 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Sí, que de repente, Marcial,
1: se sufre mucho.
0: Oye, a mí me pasa que de pronto vienen unos conductores en contra tuyo y vienen con las luces bajas muy altas y vienen con las altas súper altas.
1: ¿Y cuando se te apagan las luces en la noche?
0: Ahí sí. Ahora, lo peor, Martín, es cuando se te apaga la tele en las noches. Ese otro tema que hay que solucionarlo. 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Me gustó. Vamos a escuchar la canción originalmente, que viene con un power para que nos podamos subir a la bicicleta el próximo domingo, y hablamos con nuestro invitado, Marcial Marchand, que nos viene a contar ya, pero a 72 horas, de lo que va a ser el segundo Giro del Maipo en nuestra comuna.

0: 10 de la mañana con 52 minutos, quedamos todos pero muy prendidos con esta invitación, con este gran temazo que por supuesto los productores musicales deben estar muy pero muy contentos de saber que años de estudio musical hoy día se lleva a cabo con la famosa IA. Saludamos a Marcial Marchand. ¿Cómo estás, Marcial? Qué gusto poder saludarte, bien, amigo. Bien. Muchas gracias por estar con nosotros.
1: Muchas gracias. Aquí disfrutando la canción.
0: Oye, bien prendida la canción,
1: ¿ah? Sí, estamos ahí agregándole harto detallito para que sea realmente una fiesta que ya está como lista. Ya tenemos más de cerca de 350 corredores.
0: Perfecto.
1: Y desde diferentes regiones del país, varias reservas ya acá en Isla de Maipo, personas, equipos que van a venir, van a alojar acá. Así que ansioso de esperar, nervioso, porque es una competencia igual compleja, porque está la convocatoria, viene lo mejor del ciclismo chileno. Así que la gente va a tener un espectáculo muy lindo y claro, el interés que nos sigan colaborando. Hemos hecho un puerta a puerta, casa por casa. La Vía de San Francisco, tengo un mapa que están todas las casas avisadas, una por una.
0: Perfecto.
1: Y la gente, todas con muy buena recepción, contentos. Muchos se comprometieron a salir con sus banderas, apoyar a nuestros ciclistas, los máster y todos los que vamos a correr. Tenemos algunas corredoras damas, pero también apoyar a nuestra mascota, que es Javier amigo, que es un niño que es integrante del club y que ha ido mejorando día a día, y ahora estamos con mucha expectativa de que tenga una buena participación. Así que la gente dijo, vamos a salir hasta con carteles a apoyarlo.
0: Perfecto. Si me permite un segundo, Marcial, quiero saludar a nuestros queridos amigos que también nos acompañan, como es mi querido Jonathan Carrasco. Dice, saludos a todos nuestros amigos aquí con la cuadrilla DOM, ahí está. No sé si será cuadrilla del domingo, pero que está en este momento en el estadio, están apoyando una actividad, así que le mandamos saludos a don Luis, a Gerardo y también a Nico, que están, por supuesto, en esta hora escuchando el programa. Y de pasadita, contarles que Deporte también está involucrado en toda esta actividad, así que queremos ir desglosando. Bueno, ayer tuvieron una reunión bien importante, ¿verdad?, para poder amalgamar todas las actividades que se vayan haciendo en la hora reloj y no tener un gran impacto, especialmente en algunas actividades paralelas que se están realizando.
1: Claro, mira, favorablemente el que contar con el respaldo de la municipalidad, con seguridad municipal, con deportes, con todas las áreas que se han involucrado, que de verdad lo hemos destacado mucho porque nosotros tenemos un lema hoy día: el futuro del ciclismo lo construimos entre todos, y efectivamente este es el camino. Y ayer tuvimos ahí unas reuniones de coordinación, tuvimos toda la mejor disposición, así que favorablemente vamos con las actividades en paralelo, cada una va a tener el respaldo y el resguardo que corresponde, y vamos a poder desarrollar ambas actividades que son importantísimas y que queremos que se desarrollen de la mejor manera posible, porque al final ese es el mayor objetivo acá, Jaime, que finalmente la gente, el público, los deportistas, todos quienes participemos de esto, nos vayamos con una linda sensación, porque el deporte finalmente lo que busca es eso, que más allá también de quién gane, sea una actividad para... Sabemos que hay deportistas que se dedican a esto, como todos, como los futbolistas, como todos los deportistas de alto rendimiento. Pero también está la persona máster, están los niños. Así que el trabajo nuestro está en función de que sea una gran fiesta.
0: Desglosando en el momento de poder participar, mira, yo tenía dentro del departamento de prensa que nos hicieron llegar esta información, decía, las inscripciones aún están disponibles para las categorías que se realizan directamente en el Instagram del Club Ciclismo de Isla Maipo.
1: Claro.
0: ¿Hay alguna variación o esta información es fidedigna?
1: Claro, la inscripción oficial se cerró el día martes, que ahí cerramos con 294 ciclistas.
0: Confirmadísimo.
1: Sí, confirmados que vienen. Y primera carrera, estamos haciendo una marcha blanca en donde estamos tratando de que los ciclistas entiendan la importancia de poder inscribirse antes por todo, por toda la información que podemos manejar, las autoridades que conozcan los números finales. Así que en esta ocasión estamos dando la opción de que incluso se puedan inscribir hasta el mismo día domingo. Van a ser los menos porque ya el grueso de inscritos está. Así que en esta ocasión es así, pero efectivamente en las próximas fechas que queremos seguir haciendo carrera, vamos a ir ordenando esto para que sea más, lo más ordenado posible y podamos difundir de buena forma.
0: Para nuestras auditoras y auditores que todavía no saben, ¿verdad?, de este gran evento que se va a realizar este día domingo, que parte a las 9 de la mañana en la edición número 2 del Giro del Maipo, recordar que hay un gran circuito que va a estar con mucha precaución, especialmente que va este mensaje a los conductores de vehículos motorizados.
1: Exacto. Circuito Las Parcelas, que es el nombre que le dimos a este recorrido, parte del Camping Los Puentes en dirección al oriente, hasta calle La Herradura, en donde doblan a la derecha, hasta calle Santinés, bajan por Santinés, pasan por De Martino, llegamos a la esquina de Armijo con Loguerra, doblamos a la derecha, Loguerra, Jaime Guzmán, hasta el cruce de Las Parcelas y rumbo a Camping Los Puentes para completar un giro. ¿Te acuerdas que el otro día decíamos que ese es un giro, pero dan muchos giros?
0: Claro, esa es la competencia de los profesionales,
1: claro,
0: de los elite.
1: Claro, por ejemplo, para recordarle un poquitito a la gente, para que vayan viendo y sabiendo lo que va a ocurrir, primero van a correr los más adultos, los Master C, que son de 50-59, Master D de 60-69.
0: Ya.
1: A veces se puede meter alguna persona un poquitito más que tenga las condiciones. Y la categoría amateur, que parte de los 19 años en adelante, que son como los que están iniciándose. Tienen experiencia, pero no han corrido mucho. Ellos corren en 5 giros, van a estar pasando 5 veces por todos los puntos. A los 5 minutos de ese grupo larga, que es uno de los grupos más también esperados, largan las mujeres. Tenemos un grupo exclusivo, somos una organización que también les estamos dando un espacio a las mujeres para que desarrollen su competencia lo más entre ellas. No que mezcladas con
0: hombres. Que no sea tan invasiva, porque exacto, al final igual le pueden sacar un poco de ventaja,
1: sí,
0: sin ser
1: sí,
0: machista en este comentario, no, pero es cierto, claro, hay pero técnica y hay, me imagino, lo hablábamos el otro día, bicicletas de alta tecnología, que a lo mejor no va a ser tan a la par,
1: claro,
0: para poder sentirse, oh, chupo,
1: y lo ideal que tratamos es que esto sea lo más, ojalá lo más justo posible para todos, tratamos de que las categorías más o menos tengan los mismos rendimientos. Entonces, una vez que estas dos categorías van a estar en competencia, ambas van a realizar 5 giros, una vez que finalicen, 11 de la mañana partimos con el futuro del ciclismo. Categorías desde los 11 años hasta los 16, son 3 categorías. Damas y varones, ahí mezclamos un poco porque están en proceso de desarrollo, así que en ese caso sí les sirve mucho a las mujeres correr ahí con los hombres. Les aumenta el rendimiento.
0: El hándicap también,
1: claro,
0: para
1: ellos. Entonces, ese aspecto, por la cantidad que ellos son, no hay problema. Se puede convivir bien. Vamos a tener las mismas medidas de seguridad y van a estar corriendo las 3 categorías en paralelo, o sea, cada 5 minutos. Pero ahí el grupo más grande, que son los intermedios de 15-16 años, dan 3 giros. Los juveniles de 13-14 años dan 2 y los infantiles, que son los chiquititos, dan 1 giro. Igual es.
0: Sí. Marcial, ¿cómo está el semillero en la comuna de Isla Maipo? ¿En la disciplina de alta competencia?
1: Estamos trabajando. Mira, hoy día el deporte, nosotros lo estamos tratando de que los muchachos, el año pasado tuvimos 10, 12 niños. Hoy día un poco la invitación a los niños es practiquen de todo. Les decimos que hagan, mientras desarrollen sus habilidades motrices y todo eso. Y porque el deporte acá, este deporte es duro, es duro. El clima también es
0: exigente,
1: ha estado súper duro el clima este año.
0: Para ¿qué es lo que dice, perdona, para el domingo la dirección meteorológica?
1: Buenísima, o sea, va a estar frío.
0: ¿Ya?
1: No va a haber nada de lluvia, pero va a estar muy frío en la mañana, 1 grado.
0: ¿Y esa buena condición para el ciclista? ¿O ustedes esperan una? ¿Cuál sería el clima perfecto para una carrera sin, por ejemplo, a ver, pensando, mucha llovizna, eso hace que el pavimento esté resbaladizo, exacto, por lo tanto, probable
1: y acá
0: disminución de velocidad.
1: Amplifica un poquitito, porque aunque son lavadas las calles y todo, igual como que queda una cierta capita como del jugo que se genera. Entonces, claro, con un poquitito de garuga se pone un poco peligroso.
0: Yeah.
1: Pero el clima ideal, 15 grados, 16 grados, pero partir con 1 grado, parte muy frío. A los 5 kilómetros ya se empiezan a abrir las chaquetas, ya empiezan a sacarse algunas prendas, porque, claro, el ciclismo es de harto. O sea, ellos, para poder ir a 40 kilómetros, 50 kilómetros por hora, el consumo de energía es, pero
0: absolutamente
1: muchísimo. Entonces, claro, el cuerpo empieza a molestar todo y finalmente muchos de ellos después terminan la carrera con manga y tricota, porque hasta las manguillas en un momento les genera mucha, se sofocan. Entonces buscan un poco que el cuerpo respire.
0: Y lo otro que te había hecho una pregunta fuera de micrófono, pero que es justo, yo siempre he dicho que no hay nada mejor que ser transparente en toda esta información que le vamos a dar a la comunidad. Y yo te comentaba que hace unos días atrás vi unos eventos, ¿verdad? Pero para la comunidad hay que decirle que se queden tranquilos los competidores porque ustedes ya hicieron la logística, tienen todos netamente identificados.
1: Todo de la mano con la municipalidad. En eso nosotros destacamos porque efectivamente estos eventos no es fácil taparlos. La lluvia provocó algunas grietas, pero ya estamos abordándolas todas. Así que, como le hemos dicho a los ciclistas, hay que tener siempre el cuidado porque una piedra de repente es peligrosa, pero está en condiciones de...
0: hacer una linda carrera.
1: El otro día hicimos una salida, unos entrenamientos. Los Guerra, Jaime Guzmán, vuelan. O sea, la gente sepa que pueden ir a 60 kilómetros por hora los ciclistas. Y íbamos tranquilos.
0: Una recomendación previa, porque este programa queda grabado. Hay que decir que las instrucciones que den los jueces, las personas que están a cargo, en este caso ustedes, Departamento de Deporte y todos los involucrados, que hagan caso para que podamos evitar algún roce. Los ciclistas de alta competencia vienen a una velocidad, sí, que tú lo comentaste, 60 kilómetros por hora, que no es menor. Entonces hago este llamado y por favor hazlo también tú, claro. Qué mejor. ¿Cuáles son las precauciones que debiera tener el visitante y la persona que quiere disfrutar?
1: Claro, mira,
0: por sacar una foto probablemente, claro, bajar a la berma, es complicado.
1: Nosotros se acaba de finalizar el Tour de Francia y uno ve ahí cómo la gente invade las pistas y todo, y los ciclistas, claro, en su vida no van a tanta velocidad, pero acá la idea es invitar a la gente que se ubique sobre la calzada, que salgan a la calle, que tomen fotos, que etiqueten a Giro del Maipo, porque nos ayuden en eso, pero que entiendan que los resguardos son, si salgo en auto, pensar de dónde vienen los ciclistas. Los ciclistas vamos a estar en el sentido del reloj, vamos a estar corriendo. Entonces, si yo, por ejemplo, voy de la Villa San Francisco, vamos a tener en, creo que todas las salidas de calle, pasajes pequeños, todo va a haber una persona. Entonces, esa persona, la idea, como tú bien dices, le va a entregar una indicación, espera un minutito. Nunca son más de 2-3 minutos, Jaime. De verdad que la espera no es eterna.
0: Y me imagino que esos pelotones se hacen bien compactos, ¿verdad?
1: Claro, mira, parte el grupo y vamos, escolta de carabinero, nuestras motos de enlace, que son las que apoyan a carabinero para la detención de los vehículos y se ubiquen bien. Y después empieza ya el grupo, jueces, grupo. Y después viene una caravana de autos que no es menor. Viene el juez, viene nuestro auxilio neutral, que es Shimano. Y después vienen 20 autos de los equipos que son los que, como te decía, el corredor, la carrera elite, 112 kilómetros. Ellos a los 30 kilómetros ya el equipo les puede empezar a pasar comida. Entonces, ¿el corredor qué hace? Se va a la cola del grupo, levanta la mano, la caravana va comunicada por un sistema que se llama Radio Tour. El comisario llama y por eso que, claro, uno pide que la pista de izquierda esté despejada porque el auto va y por la izquierda el corredor baja, le pasa la caramayola, le pasa la comida, el corredor se carga, a veces él baja por la comida del equipo. Imagínate, los corredores de repente 6-7 caramayolas se meten en la tricota, comida, y él adelanta al grupo y le reparte la comida. Pues los ciclistas tienen que alimentarse, así es su energía. Ellos comen muchísimo, o sea, van todo el rato comiendo. ¿Por qué? Porque es la bencina que tienen. Entonces, la carrera, lo que va a ver la gente es para que lo disfruten, para que vean que en el fondo el día domingo el evento va a estar de primer nivel y que va a estar bonito. De verdad que ver a estos ciclistas en la forma que van a correr, con las ganas que vienen, es la primera carrera de la temporada oficial, por lo tanto las ganas están, pero... Y además, como es una de las carreras que, de verdad, lo digo con mucha responsabilidad, una de las carreras que más se destaca dentro de la temporada por todo el trabajo que realizamos, los ciclistas, una carrera normal tiene 150, 200 corredores, nosotros ya vamos cerca de los 350, entonces eso demuestra el que ya tenemos inscritos desde Copiapó, Puerto Montt, Antofagasta, de todo Chile viene, entonces ya hoy día ya están viajando, ya nos avisaron que varios ya empezaron su viaje, porque hay algunos que llegan hoy día acá a Isla de Maipo, hay otros que llegan mañana. Así que
0: va a ser un fin de semana, sí, bien bonito. Así que lo que yo comentaba hace unos días atrás, que vamos a tener varios visitantes que lo más probable vamos divisarlo en las principales calles que van a hacer su reconocimiento, sí, logístico, personas que por primera vez vienen a conocer Isla Maipo. Turismo también ofrece una gama de lugares donde, exacto, las personas dicen, bueno, vamos a ir a correr, pero tenemos que ir a conocer las viñas, tenemos que ir a conocer el patrimonio, el museo. Eso también ustedes lo han ido, sí, coordinando, ¿verdad? Con los entes.
1: Claro, lo hemos ido anunciando. Jennifer ahí ha sido clave. Le hemos compartido la información de alojamiento, le hemos compartido toda la oferta gastronómica que tiene Isla de Maipo y además todo lo bonito que es. Yo siempre destaco, yo recorro harto el país y a todos les digo, ¿dónde vives tú, Marcial? Oh, vivo en un paraíso, les digo yo. Porque de verdad, Jaime, que yo soy súper responsable en eso. Yo de verdad que soy un isleño que llegué acá, no soy de criado acá. Valoro mucho la isla, de verdad que yo encuentro que la isla es un pueblo que todavía sale un poco de lo normal. Entonces, eso acá los ciclistas lo saben. Los ciclistas saben que acá se hicieron los Juegos Panamericanos. Por lo tanto, las personas que íbamos puerta a puerta nos decían, qué bueno que venga una nueva fiesta así, porque la isla es pedaleable, sí, eso es lo que sabemos, que lo que más anunciamos, así que contentos por ello.
0: Oye, y me pasa a mí un fenómeno, Marcial, que quiero salirme de protocolo todo, pero fíjate que con Ricardo Astorga, con Marito, tenemos una amistad de años por la familia tradición, y a mí ya se me ha hecho costumbre salir de mi programa acá, voy a comprar pan y paso. Y los paso a saludar. Y sabes tú que de pronto yo me atrapo en la conversación y a veces veo la hora, una hora reloj, yo quitándole espacio, ¿verdad? Pero ellos están en su sala de operaciones, así que me imagino también, y le mando un saludo muy grande porque son fieles radio escucha de este programa. Hay una tradición de nombre, de apellido, que sí, da un peso bastante power. Y qué mejor, pues si algún ciclista, y hagámosle la pasadita, regalémosle un caramelito, si algún ciclista ve que a lo mejor tiene algún desperfecto, alguna desincronización, ¿verdad? Exacto. Ahí está mi compadre habilitado para que vaya a ajustar y le deje, pero...
1: No, Toñito, hoy día...
0: Toñito, un genio, ¿ah?
1: No, bien, bien bueno lo que tú señalas, y efectivamente aquí hay una historia que nosotros siempre hemos querido rescatar, don Ricardo, don Claudio... Y los muchachos que también hoy día van a participar, Riquelme, Nordetti y una serie de ciclistas son los que hacen esta historia. Pero ¿sabes qué, Jaime? De acuerdo a eso, nosotros también estamos haciendo algo y estamos invitando también a las leyendas del ciclismo. Ya tenemos 3-4 confirmados, el Víctor Columbo Caro, que era uno de los clásicos. De
0: él era de la séptima región, si no me equivoco, ¿no?
1: No, acá, pero el Chico Caro es un personaje que... Primero, leyenda del ciclismo, uno de los mejores escaladores, que cuando en la época antigua venían los colombianos,
0: los escarabajos,
1: él era el que les daba batalla. Pero además tiene una particularidad que en algún minuto, por eso que quedó como Víctor Columbo Caro, participó en Sábado Gigante como el doble Columbo Caro. Y ganó.
0: Está en los registros.
1: Fue el doble Florcita Motuda, chico de una persona.
0: Polifuncional.
1: Muy, entonces estamos contentos que venga porque... No es solo por ese personaje, sino que es una historia, una leyenda. Viene Juan Acuña, viene Manuel Valenzuela, viene Alfredo Mazané, y todos queriendo sumarse a esta fiesta que nosotros estamos invitando, que estamos proponiendo nuevamente que esto se active. De verdad que había estado un poquitito apagado el ciclismo por diferentes motivos, cansancio, a lo mejor agotamiento de los dirigentes, y hoy día nosotros estamos dándole un nuevo aire, un refresh. Y créeme que ha generado una ola que es lo que buscamos. Ya hay muchos equipos que están copiando algunas cosas nuestras, que es el objetivo. Nosotros acá queremos que esta carrera no sea y que nadie la imite. No, que ojalá se copie todo, porque esto es lo que necesitamos. Nosotros estamos queriendo marcar como un desde. Desde aquí es como debiesen plantearse las carreras. Porque si no, después, claro, se pone riesgoso cuando a veces nos toca correr sin los cuidados y el tránsito pasando un auto en contra con su tránsito como corresponde, pero el grupo con todo el riesgo de que ayer les mostraba en un video en la reunión de seguridad, el grupo cuando cae, el grupo explota. Entonces caen y ¡bum!, salen hacia los lados los ciclistas porque es la reacción de querer evitar. Y claro, si eso de repente ocurre con un vehículo, con alguien en movimiento, es fatal. Pero acá, como te digo, yo creo que con la municipalidad, en un apoyo, pero que de verdad que destaco mucho, 30 banderilleros nos van a apoyar. que eso efectivamente hoy día nos reunimos en la mañana, estamos a través de un grupo de sello, una radio virtual, más un grupo de WhatsApp, y ellos con muy buena disposición para que todo fluya, pues, para que el vecino que quiere salir de su casa sepa que puede salir, no hay nadie que va a quedar encerrado, solo precaución nomás. Miren hacia dónde van a doblar, si ven los ciclistas, no lo adelanten. Acá es súper importante no adelantarlo porque uno de repente cree que no hay problema, pero yo adelanto al ciclista y sigo mi huella. El ciclista que va competiendo, ¿qué hace? Tiene la capacidad de seguir al auto. Ayer yo, por las parcelas con los ciclistas entrenando, 50 kilómetros por hora, yo en el auto y ellos detrás mío, que es duro.
0: Ah, parejita.
1: Claro, porque el auto te corta el viento, que es como el mayor rival. Entonces, en esas cosas, es mejor decirle a los vecinos, si ven a un ciclista, quédense detrás, si va a ser un tramo nomás.
0: Y aparte que 50 kilómetros por hora es totalmente dentro de la ley del tránsito, uno no puede sobrepasar.
1: Yo cuando ando por Jaime Guzmán, de repente la fila de los autos me lleva a 30. Entonces, nosotros no, este nivel de carrera no es que la gente tenga que esperar tal. Vuelta a Chile, tú lo comentabas el otro día, imagínate, ¿no? La caravana de la Vuelta a Chile sin que puedan adelantar los vehículos, pero igual el grupo viene a 50 kilómetros por hora avanzando, entonces no es que la gente vaya detenido, claro, pero a veces se encuentran con un obstáculo y no saben qué va ocurriendo adelante. Claro. Ahí yo creo que ahora van a ver que esa información que hemos podido hacer a través de ustedes, a través del puerta a puerta y a través de todo, hemos tratado de llegar a cada rincón de la isla porque, como decíamos el otro día, nos interesa que la persona de las Mercedes sepa que si va a Talagante, ojalá se vaya por la islita, Carampangue.
0: ¿Alguna alternativa? Hay calle alternativa,
1: claro,
0: así que para
1: entonces,
0: eso.
1: La difusión que hemos realizado y a través de ustedes, como lo vuelvo a señalar, y la municipalidad y organizaciones comunitarias, créeme que estamos muy contentos porque de todos lados nos han preguntado. Todo el mundo dice, ¡ay, qué bueno!
0: Sí. Marcial, no, bueno, tú sabes que yo soy un romántico, me apasiono con los temas y hablábamos también de la Vuelta Ciclística a Chile, pero a mí siempre me quedó en la retina que Isla de Maipo, San Bernardo y Curicó, hablando nuevamente, retomando un poco de la séptima región, siempre, los curicanos tenían un buen equipo. Me imagino que cuando hablamos de estos longevos y exponentes del ciclismo, se les debe llenar los ojos de emoción cuando dicen, oye, yo en mi mejor época corría, ¿verdad? Entonces, sí. ¿Por qué Curicó también tenía una buena camada, me imagino? Claro, le hacía la collera, como se dice coloquialmente.
1: La capital del ciclismo. Eso fue y quedó para siempre como la capital del ciclismo, porque además es un... Mira, yo creo que Isla de Maipo tiene mucho de Curicó porque... tienen muy rutas muy buenas para los ciclistas.
0: Yeah.
1: Hay un trabajo de parte del comercio, por ejemplo, tú vas hacia Los Queñes y el comercio ha puesto carteles en donde se respete el 1,5 metros. Entonces cada almacén va poniendo un cartel y provocan una señalización que finalmente eso permite trasladarse con mayor precaución. ¿Te acuerdas que comentábamos la semana pasada? Lamentablemente... el accidente fatal de un ciclista que pedaleando por la berma, un auto adelantó por la berma y se lo llevó lamentablemente a Luis Zelaya, que vamos a tener ahí un minuto de silencio para él, un reconocimiento, un recordatorio de alguien que fue importante para este deporte. Pero en Curicó, como te digo, sigue. Hoy día Curicó tiene muchos clubes. Es como que... acá, bueno, yo creo que a nivel nacional hoy día sí se ha repartido un poco. Hoy día ya los mejores ciclistas están, tenemos de Santiago, de Concepción, de los extremos, de por ejemplo de Coyhaique, que esas zonas salen unos ciclistas. Claro, porque allá el ciclista entrena todo el día con ráfagas de 60, 80 kilómetros por hora de viento.
0: En contra, más encima.
1: Entonces cuando viene acá, siente que...
0: es una brisa.
1: Entonces, pero claro, nosotros por ejemplo, yo mi ídolo del ciclismo... Roberto Muñoz, él es mi ídolo, amigo y todo, pero ídolo porque, como todo, pues sí, como Carlos Caselli, como todos los
0: que hemos... Chino Río, en tenis.
1: Ellos son nuestros Elías Figueroa, son nuestros Carlos Caselli, Fernando Vera, que fue entrenador de Isla de Maipo, entrenador de la selección nacional, y un ciclista, pero con un pergamino, como decíamos el otro día, el ciclismo... Yo creo que me quedo corto, sí, cuando te dije el otro día, más de 300 medallas panamericanas, que como decíamos, campeón de América. Somos 300 veces campeones de América. Alberto Riquelme, que estuvo aquí el otro día, él es campeón de América. Entonces, ¿cómo no nos vamos a sentir orgullosos de tener esa cantidad de ciclistas y que finalmente una comuna como la nuestra nos permite traer un evento de esta magnitud, si no es hoy, ha sido pero meses de trabajo, y como te digo, y como lo destacamos ahí, nuestro prevencionista Juanito Muñoz, que ha sido clave en todo esto, efectivamente él me decía, no se te olvide de mencionar de la municipalidad. No, Juanito, ¿cómo se te ocurre si esto se logra en conjunto? Perfecto. La municipalidad es clave.
0: Mira, no quiero dejar pasar porque nos están mandando unos saludos. Miriam Meneses dice, saludos Jaimito y buena compañía. Te saludamos, la tía de la Mary Anto. Nos vemos en octubre, jajajaja. Ja, ja, ja. Porque claro, tenemos un mega evento que también lo vamos a ir anunciando. Cecilia Romero Vargas dice, vamos con todo, Marinetti.
1: ¿Ah? Marinetti. Marinetti. Marinetti, vamos a, dentro de las novedades, vamos a tener un, vamos a indagar ahí, vamos a tener nuestro reportero. ¿Ya? Mario Salinas, un isleño de acá. Con un personaje ahí, Marinetti, así que bien, bien.
0: Miriam Meneses dice, claramente Isla de Maipo la lleva. Así que muchas gracias a nuestras auditoras y a gentilmente a nuestros auditores que nos escriben y comparten, por supuesto, también esta transmisión.
1: Sí, que queda ahí. Escuchar que la gente está con esas ganas, porque, como lo dicen todos, oiga, si después de los Juegos Panamericanos todos quedamos ahí con ese bichito de ver una carrera de esa magnitud. Yo el otro día les decía, imagínense que tuvimos a Richard Carapaz, que se acuerdan, y ahora acaba de ganar la clasificación montaña en el Tour de Francia, ganó 2 etapas, o sea, imagínense la calidad de ciclista.
0: Y lo vamos a tener acá el domingo.
1: No, él no va a
0: estar. Pero los exponentes, sin duda.
1: Nuestros exponentes están así, o sea, hoy día a varios no van a estar porque están corriendo en Europa. Tenemos a Vicente Rojas, que acaba de correr el Giro de Italia, ahora está corriendo carrera del World Tour, que es como la primera división. Como...
0: Y la hija ilustre de Isla Maipo, Marlene.
1: Marlene, que le ha ido súper bien, Marlene está con la Poppy Monsalve. Tenemos a Aranza Villalón, tenemos a Paola Muñoz, que acaba de ganar un Criterium en Chicago. 10 días de carrera, 10 Criteriums seguidos en diferentes sectores. Y ella, corriendo con su hija, por un equipo de Estados Unidos, que ellos ya llevan unos años ahí haciendo esa temporada, ganó, y ganó a corredoras de primer nivel, corredoras World Tour. Aranza también destacar, Catalina Soto ahora por un tema al parecer de lesión no pudo correr el Tour de Francia, pero también tenemos a mujeres de ese nivel, entonces nos encantaría tenerla toda acá, pero claro, sus temporadas a veces no se los permiten, pero lo que va a estar acá, Francisco Coxsackie, Tomás Quiroz, Carla Vallejo, y me puedo quedar
0: corto con
1: con nombre, de verdad que, y en todas las categorías, tenemos en las categorías máster. En Master D parte va a correr Francisco Paso. Francisco Paso es un corredor de la época que tú veías en la Vuelta a Chile, ganador de muchas etapas, y sigue corriendo con 62 años. ¿Y cómo no va a ser un orgullo tenerlo?
0: Y nos da tiro de cancha a los cabros más jóvenes.
1: Créeme que claro, sí, ¿no? Pancho se sube, ha pedaleado toda su vida, ellos a la larga es un estilo de vida, y siguen practicando. Y sabes que es súper bueno lo que ellos hacen porque son muy de acercarse a los jóvenes, traspasarles su experiencia, porque la ciencia de la bicicleta no cambia, se perfecciona. Hoy día hablamos de vatio, hablamos de lactato, hablamos de varias cosas, pero la teoría del entrenamiento es muy similar siempre. Entonces, la vieja escuela la estamos invitando a que vengan a acompañar a los jóvenes, que los jóvenes un poco conozcan de ellos y que de alguna manera también les sirva para su avance, porque el ciclismo, yo como les decía hoy día, 100 ciclistas, 100 estrategias, todos quieren ganar. Entonces es súper lindo porque se escapa uno, la gente ve que pasó uno escapado, ¡oh, él va ganando! El grupo se quedó, no, el grupo de repente mide la distancia, los jueces cumplen la función de informar. El escapado van tales corredores y van a tantos segundos. Entonces el grupo atrás empieza a manejar. ¿Los pillo, no los pillo?
0: La logística.
1: La logística. A veces
0: el
1: no
0: plan
1: los
0: de ataque.
1: Como oye, decía Andrés. Pues,
0: qué
1: Andrés,
0: lindo el deporte, me transa, encanta.
1: Andrés, por ejemplo, una de sus estrategias es tratar de que llegue, ojalá, todo el grupo junto, para él en los últimos metros poder definir.
0: Rematar ahí el embalaje.
1: Y son 70, 84 kilómetros que él tiene que ir en función de gastar lo menos energía, que de alguna manera no se le escapen corredores que después tenga que hacer un esfuerzo grande. Entonces, la tensión, por eso que como te digo, pareciera que, pero ¿y por qué no pueden frenar si se les cruza un auto? Porque ellos van pendientes de otra cosa. Ellos
0: Marcial,
1: van...
0: perdona, no quiero irme de este despacho, pero sin hacerte la pregunta. Cuando hablamos de embalaje, ¿Cuál es la técnica, cuál es la ciencia para los que no tenemos idea por qué se hace ese movimiento tan agresivo que uno dice, se va a caer, se va a caer? Cuéntame, ¿cuál es la técnica, cuál es la ciencia de ese embalaje?
1: Lo que pasa es que, mira, el deporte, bueno, las bicicletas tienen cambio, igual que los autos. Ya. Hoy día las bicicletas tienen 12 cambios, 24 en este caso, porque tienen un plato doble y atrás tienen 12 piñones. Mientras más grande el piñón, o sea, más grande el plato a donde van los pedales, yeah, y más chico el piñón, tú pedaleas menos y avanzas más.
0: Ya, yeah, correcto.
1: Avanzas por cada pedaleada con un 53-11, que es como lo que ocupa un embalaje, das por casi 11 metros por cada vuelta. Pero para eso necesitas mucha fuerza. Entonces, una de las formas que se ocupa para poder aplicar esa fuerza, poder pararme en la bicicleta y cargar como corresponde, es con pararse en los pedales. Y eso tiene toda una técnica.
0: Sí, yo vi.
1: Porque esa parada en los pedales es a 60 kilómetros por hora con un ciclista al lado que de repente te topa, que se engancha el manubrio y que finalmente todos quieren llegar en un espacio de 5 metros. Todos quieren llegar primero. Entonces ahí la habilidad es, de verdad, que los ciclistas ganan de repente pasando, pero rozando las vallas, porque al final, claro, si de repente te quedaste muy atrás y se copó y tú tienes fuerza, de alguna manera se ingenian, y ahí viene la habilidad. Los velocistas son de meterle, como dicen, pasa el manubrio, paso yo. Entonces de repente ellos meten el manubrio y abren a los demás, pues, con mucha sutileza, y siguen avanzando y van ganando puestos. No, es un,
0: pregunta
1: es
0: de suspicacia. Antiguamente no había tanta tecnología para ver el paso, ¿verdad? Porque, a ver, si vamos a la hípica, existen estos espejos y harta tecnología. Pero ¿qué pasaba, por ejemplo, antiguamente cuando decían, no, si yo metí la rueda primero? Hoy día ustedes también están ayudados porque a veces llegan por una caluga, me imagino, del
1: neumático. En el Tour de Dinamarca, ¿no? En el Tour de Dinamarca, que es una carrera igual que la de nosotros, al final se define de la misma manera, con una línea. El otro día, con toda la tecnología que ellos tienen, se demoraron más de una hora en dirimir y llevando la imagen a una pixelada, pero así que finalmente la definición fue por un pixel. Imagínate nosotros acá. Nosotros tenemos una tecnología más básica que nos apoyamos con los celulares, particularmente con los iPhone, que te permiten después grabar y hacer un movimiento, un cuadro a cuadro, que nos permite desempatar, porque aquí la carrera dice que gana el primero que pasa la línea.
0: Gana, no hay un empate.
1: Y a eso los jueces se preocupan de verificar. ¿Y de qué forma? De forma correcta, que no se haya cruzado, que no haya hecho un movimiento que ponga en riesgo a los demás. Entonces, todo eso velan los jueces. Se lanza el sprint y el ciclista tiene que ir lo más derechito posible por la línea que él escogió para embalar. Si él se empieza a cruzar, puede ser descalificado porque, claro, no es solo el que corta el paso, sino que puede provocar una caída. Entonces, eso es lo que también se vela, que sea lo más justo y lo más limpio posible. Pero, como todos los deportes,
0: bueno, tiene todo su tiene todo su romanticismo.
1: Sí, hoy es que tiene unas mañas que de verdad, y de hecho nosotros como técnicos se las tenemos que enseñar a los corredores.
0: De hecho, yo me acuerdo, perdón, disculpa que sea impertinente, que me apasiono con el tema, que en una de las carreras descalificaron a un ciclista que fue delatado por otro, que el auto de apoyo, ¿verdad? Fue, pero al ojo humano, normal, como uno como espectador no se da cuenta, pero se dieron cuenta que ese leve empujoncito le llevaba unas milésimas,
1: claro,
0: y que fue una falta y descalificado. O sea, tienen que tener...
1: No, imagínate, acá por ejemplo, cuando viene a la zona de abastecimiento, el corredor recibe comida de su vehículo y recibe botella. Ahí es la clave, porque realmente los ciclistas en esa botella se quedan agarrados. Y el técnico sabe. Entonces, los jueces, ¿qué le dicen? Sin pegamento la caramayola. ¿Por qué? Porque en esos 5 segundos, el ciclista, por la preparación que tiene y por la capacidad de recuperarse muy rápido, esos 5 segunditos de repente que se queda, pum, y lo pueden hacer ganar la carrera porque se logró recuperar. Entonces, los jueces tienen que estar muy anticipándose a la suspicacia, al ocupar el reglamento en favor de, queriendo que se oculte esa falta. Por eso que, como te digo, ese día todos vamos en función de ver que los corredores... Entonces, claro, vemos gente y todo, pero los jueces, los carabineros, las motos y todo, vamos, en función de que los ciclistas puedan desplazarse y que no tengan que frenarse porque alguien no quiso esperar y entendió que había un sea al paso y que el sea al paso se respeta, claro, pero en la carrera es difícil que podamos parar.
0: Claro.
1: Entonces ahí es donde la gente, los peatones, la idea es que estén atentos. Si vienen los ciclistas, no se tiren en el paso de cebra. Yo sé que tienen a lo mejor preferencia, pero en este caso es como que pusiéramos un paso cebra en la cancha de fútbol y que tuviéramos que parar el partido porque alguien va a cruzar. Acá es un poco lo mismo. Entonces, mira, depende de todos, y nosotros y todos vamos a tratar de hacer lo posible para que esto resulte bien, pero a la gente invitarlos a que también ellos son un factor importante y que no se sientan con la responsabilidad de que ellos disfrútenlo.
0: Perfecto.
1: Y al disfrutar nos va a ayudar a que esto funcione, porque si lo estoy disfrutando, claro, voy a tener una mejor disposición ante una indicación de una moto que va a pasar y que le va a hacer una seña de repente nomás, porque viene con los corredores atrás, entonces le va a decir ¡alto! Si esa persona está en un buen día, no va a ser necesario que alguien le diga algo más, sino que va a ver que los ciclistas se desplazan. Pero ayer les mostraba un video en seguridad, una zona como la Villa San Francisco, en Brasil, hace unos meses atrás. Y venía pasando el grupo y un auto que recibió indicaciones no pescó y cruzó de una manera, pensando, me imagino que los ciclistas iban a frenar. Hasta por la ventana entraron los ciclistas en el auto. Entonces, es complejo, ellos tienen frenos, pero también van cansados. Las reacciones después de 80 kilómetros no son las mismas.
0: No son las mismas.
1: Hay muchos ciclistas que ya van en un estado agonístico. Van haciendo su mayor esfuerzo por no quedarse atrás. Entonces, eso es un poco que la gente entienda, que esto es un lindo deporte mientras podamos todos resguardar para que se...

0: Adrenalina, en el
1: Exacto.
0: momento no hay
1: Entonces,
0: dolor.
1: claro, la gente dice, pero ¿cómo? Pero mire, si va todo sangrando. Claro, pero es que el grupo no lo esperó, pues. Entonces, si él se quedó un minuto, es un kilómetro casi que pierden. Y él, después la única opción que tiene es, por sus medios, todo averiado, pillar al grupo porque no puedes tú tomarlo con un auto y llevarlo, ¿no? Entonces, por eso que yo le decía a la gente, si ven que alguien pasa último, apláudanlo y a lo mejor apláudanlo con más ganas porque no siempre va último porque no se la pudo. A veces va último porque pinchó, porque se cayó, porque le tocó trabajar para su compañero. Hay equipos que disponen, tú te encargas
0: Tú
1: hasta,
0: rematas.
1: o tú te encargas de que no se escape nadie y faltando 20 kilómetros de repente esa persona ya no dio más y se quedó, pues. Entonces, en Chile a veces nos ocurre, ¿eh?, que la gente que está con mala disposición incluso hasta ofende a ese. Bájate tal por cual, malo. Y no, pues la idea es que primero, como digo yo, valoren que primero tuvo la valentía de ponerse en el punto de partida. Si ya
0: Ya con
1: ponerse ahí
0: eso.
1: ya son todos ganadores. Después, claramente que como todo en el deporte hay otros que tienen mejores condiciones, tuvieron un mejor día. El ciclismo no lo gana siempre el mejor. A veces lo gana el que tuvo un buen día. No pinchó, no se cayó, estuvo en el momento preciso. A veces las carreras las gana el que pegó un pique, el grupo quedó pensando y le resultó. Y eso, como te digo, no necesariamente es el mejor. Pero sí tuvo que completar el recorrido para poder pasar la meta primero. No es que yo diga, me quedo una vuelta esperando y a la otra me meto. O alguien me reemplaza, ¿no? Aquí el ciclismo es crudo. Para ganar, tienes que pasar la meta. Si no, te felicito, pero si no pasaste la meta, no te clasifico.
0: Perfecto.
1: Entonces es muy duro.
0: Bueno, una completa y magistral información. Hemos tenido ya una clase magistral. 11 de la mañana con 31 minutos. Queremos agradecer, por supuesto, a todo el equipo, comandado por Marcial Marchand, también Andrés Riquelme. Le mandamos a
1: Juanito
0: Juanito
1: Muñoz,
0: Muñoz, que está haciendo los
1: nuestro
0: preparativos.
1: prevencionista ahí.
0: Y día viernes 7 de agosto, te doy los mejores parabienes y que sea una carrera exitosísima. Y por lo demás, quiero contarles que aquí hay una comunión bonita, porque además los locatarios, ¿verdad? El comercio va a vender más, porque no se
1: Exacto.
0: trata solamente de una carrera. Hoy día ya nos dice Marcial que comienzan a llegar muchos foráneos, por lo tanto, trátenlos bien. Véndanle todos los productos. Así que le mandamos un saludo muy grande a todo el equipo también de turismo, a nuestros chiquillos que nos sintonizan, al departamento de deporte, a ti como producción. Así que los tuyos, los míos, los nuestros, Carabineros,
1: Exacto.
0: Fuerza Pública, Paz Ciudadana,
1: El futuro del ciclismo lo
0: para
1: construimos
0: todos,
1: entre
0: ¿ah?
1: todos,
0: Así
1: como se
0: que,
1: dice.
0: Marcial, éxito, que les vaya muy,
1: Jaime.
0: pero muy bien. Y ¿qué les deseo? Que el domingo, cuando ya termine la carrera, podamos tener el lunes la información de los ganadores, nos hace llegar y después hacemos también un recuento. ¿Te
1: Sí.
0: parece si nos vamos, Martín, con el himno, con el promocional de
1: Bueno.
0: esta querida inyección anímica para el deporte? Estuvo
1: Gracias,
0: hoy
1: muchas
0: día
1: gracias.
0: Marcial Marchand, que nos vamos marchando para el día domingo a pedalear.

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1: Son las 11 de la mañana, 41 minutos.
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1: Ya estamos llegando al final. Nos separan 4 minutos para el mediodía. Queremos agradecer, por supuesto, a todas nuestras auditores y auditores que nos acompañaron fielmente acá en el 106.3 FM, su Radio Isla. Viernes 7 de agosto, dejándoles la más cordial invitación para que tengan un muy, pero muy buen fin de semana. Especialmente esta es la celebración más infantil de este domingo. Martincito Tomás tiene que llevar a su hijita linda. ¿Dónde? Ahí a todos los lugares donde tiene que tener un saco de plata, hijo, ¿eh? Para que vaya a celebrar el Día del Niño. Próximo domingo, entonces, todos a celebrar al rey y a la reina de la casa. Nos comenzamos a pedir. Gracias, Martín, por haber estado en la sala de control, en la producción musical y, por supuesto, puesta en marcha de este programa. ¿Quién les habló? Jaime Zamorano. Nos despedimos, si Dios quiere, hasta el próximo lunes, cuando a eso de las 9 de la mañana digamos bienvenidas y bienvenidos a ¿Cómo va la mañana? De su Radio Isla en el 106.3 FM. Que tengan una feliz tarde. Nos vemos. Chao, chao.
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1: Son las 12 horas, 2 minutos.
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3: Son las 12 horas, 26 minutos.
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1: Son las 12 horas, 57 minutos.
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1: Son las 13 horas, 29 minutos.
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1: Son las 13 horas, 55 minutos.
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1: Son las 2 de la tarde, 26 minutos.
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1: Son las 2 de la tarde, 55 minutos.
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1: Son las 3 de la tarde, 26 minutos.
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1: Son las 3 de la tarde, 55 minutos.
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1: Son las 4 de la tarde, 29 minutos.
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1: Son las 4 de la tarde, 59 minutos.
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1: Son las 5 de la tarde, 28 minutos.
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1: Son las 5 de la tarde, 58 minutos.
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1: Son las 6 de la tarde, 27 minutos.
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1: Son las 6 de la tarde, 56 minutos.
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1: Son las 7 de la tarde, 25 minutos.
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